0: No, realmente es nada de por esto, ¿no?
1: ¿Qué fue?
0: Tenemos que esperar el primero, papá.
1: ¿55? Go ahead.
0: 8055, units are 10-8.
1: 10-4.
2: I'm sorry, 10-24.

0: Sí, no sé si tres colores son tan bien.
1: Ten por
0: sí, no sé si son una cruz también.
1: Ten por

Sí, bueno, aquí estoy de acuerdo. 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